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1: Dependia del cocinero que tuvieses.
0: Sí.
1: De hecho, siempre decíamos, y siempre se dice, que el cargo más importante a bordo de un barco es el cocinero, no es el capitán.
0: Sí,
1: porque si se come bien, la gente está contenta y feliz.
0: Sí.
1: Si se come mal, ya empieza a haber problemas.
0: Sí.
1: Yo he estado en barcos en que se comía muy bien y barcos en que se comía muy mal. Pero bueno, la mayor parte de las veces se comía regular y entonces era lo que llamamos sota caballo y rey.
0: Ya, sí.
1: ¿No? El lunes potaje de alubia blanca.
0: Lo básico, no pidan más,
1: rusa,
0: ¿no?
1: El miércoles potaje de lentejas, el jueves arroz a la cubana, el viernes potaje de bacalao, y el domingo paella, ¿no? Esto era todo un...
0: I quan arribava a port, un poquet de carn o...
1: Depende, no, carne comíamos a bordo congelada, ¿no? A bordo de los barcos mercantes, estoy hablando de pasaje más, ¿no? Pero hay tres cámaras, que es la congelados de carne, congelados de pescado y la cámara de verduras. Y después están las harinas para hacer el pan a bordo y todo esto.
0: Sí, i de la cuina, que sempre està present, ja ho sentiu, tan important és la cuina com es capita.
1: Sí, más important.
0: Más important. 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
1: Bueno, me gusta cocinar, pero vamos a explicar algo muy sencillito, porque podemos hablar de que me enseñaron, mi madre que murió hace dos semanas, me enseñó a cocinar cuscús, que a ella le enseñó a su vez una marroquí, y el cuscús que preparo dicen que es bueno, pero es muy complicado de hacer, o los arroces que me enseñó mi padre, que era marino, entonces arroces de todo tipo, paella no, arroz.
0: Arroz, sí,
1: ¿vale?
0: Sí.
1: Pero vamos a explicar algo mucho más sencillo de hacer y más en verano. Podemos ir o con los calamares en su tinta, pero yo me voy a inclinar en verano con la ensalada de bacalao. Muy sencillita
0: de hacer. Ahora.
1: Eso es tan sencillo como el día anterior, cocer unas patatas con piel, las dejamos enfriar, se pelan y se trocean. Una vez que ya tenemos las patatas troceadas en un bol, picamos un manojo o dos, de función de lo que nos guste y la cantidad de patata que haya, de cebolleta, sofrit.
0: Sí, sí.
1: Grills, en realidad no, porque no lo sofreímos, pero de grills. Y juevert, mucho perejil, y lo picamos todo muy picadito. No ajo, nada de ajo.
0: Vale.
1: Ahí no ponemos nada de sal. Y después cogemos bacalao desmigado sin... muy importante, sin desalar, y lo desmenuzamos encima de la ensalada. Echamos el zumo de dos limones, si tiene un poco zumo, tres, depende también de la cantidad de patatas, y aceite de oliva virgen extra. Y eso lo movemos bien movido y lo dejamos toda la noche macerando en la nevera. Y al día siguiente tienes una ensalada de patata maravillosa, fresquita. Es muy sencilla de hacer.
0: No, molt bé. I sense desalar, bacallà salat.
1: Bacalao desmigado sin desalar.
0: Ah, importantíssim. 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
1: sucre. Claro, la patata coge todo el saborcito de la sal y del bacalao, entonces tiene ese puntito, es muy sencillo de hacer, eso se hace mucho en los barcos, porque además es una cosa relativamente fácil de hacer, hay que hacerla el día anterior y dejarla toda la noche macerando y por la mañana, por el mediodía estará fresquita.
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1: En realidad, lo primero que es más importante es tener la cuscusera.
0: Sí,
1: que es una olla sobre la que pones una olla perforada para que el cuscús se haga al vapor.
0: Sí.
1: Tienes que ponerle ahí la mantequilla y haces como un puchero. Por ejemplo, a mí que no me gusta el cordero, lo hago con carne de vaca y pollo, calabaza, berenjena, calabacín, cirons, garbanzos...
0: Sabors, ara estic fent així el gest d'una cuarada de cuscús, te transporten, no? 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
1: sí,
0: millor.
1: Sí, en teoria, bueno, con una cuchara. Sí.
0: Jo farem una cuera, però sabors, sa gastronomia te transporta també.
1: Claro, tu ten en cuenta que además el cuscús, aparte de hacerlo al vapor y demás, cuscús se puede hacer de muchas maneras, hay muchas recetas. Pero yo hago una salsa que nos enseñó una mujer que venía a ayudar a mi madre a limpiar la casa, es una ensalada, una salsa, podríamos decir, un poco más festiva. Creo que lo hacían sobre todo cuando terminaba el ayuno en Ramadán, ¿no? ¿Sí? Entonces, tú pones muchísima cebolla en juliana, con esa cebolla vas haciendo, pones pasas y almendras, un poquito de canela y reduces la salsa con el propio caldo. Uh-huh. Todo esto lo vas reduciendo a fuego lento y tienes la salsa que acompaña al couscous y a las carnes, porque tú presentas el couscous en una tremenda bandeja, y en el que rodeas de todas las verduras, la carne desmigada, y echas la salsa por encima.
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1: Sí, bueno, sí, todos buscamos Ítaca, todos los seres humanos tenemos que buscar Ítaca. Ya lo hemos dicho antes, ¿no? Quien no sabe a qué puerto debe llegar, ningún viento le es favorable. Tenemos que tener nuestro Ítaca, bien sea nuestra familia, objetivos, para intentar siempre facilitar la vida a los demás en la medida de lo posible. Siempre tenemos que poner como objetivo un bienestar común, no en nuestro propio bienestar. Eso es un punto de vista demasiado egoísta, creo, y muy miserable para lo que es el ser humano en realidad. Miremos con un poquito de futuro y busquemos el bienestar de todos, ¿no? A mí me causa verdadera vergüenza ajena y el hecho de que haya fortunas que son mayores que el presupuesto del Estado de muchísimos países. Eso me produce vergüenza, mucha vergüenza. Porque a fin de cuentas, cuando se vaya, que se irá, lo único que va a llevar en los bolsillos es polvo. Ja. No va a llevar nada más.
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7: Què tal, Raúl? Muy buenos días. Pues muy bien, como siempre que estoy aquí, siempre. M'encanta venir aquí a la ràdio.
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7: Pues hoy vamos a hablar de un tema que además me llegó por WhatsApp. Me dijeron, oye, me pasa esto.
6: ¿Vale?
7: ¿Y por qué no hablas un día a la radio? Y dije, pues hablaremos.
6: Perfecto. Ya sabeu que cualquier cosa nos envía un WhatsApp en el programa y nosotros le demanamos en David.
7: Así que hoy vamos a hablar del victimismo como forma de control, porque eso ocurre también. Ocurre muy a menudo cuando alguien consigue que cambies de opinión y en realidad no te ha pedido nada. Y hoy quiero empezar con esa frase que dice... No hace falta, ya lo haré yo.
6: No fa falta, ya lo haré yo. Claro.
7: Te deja sembrado. O, por ejemplo, no te preocupes por mí, ya lo haré. Otra que me machaca, mi madre me la dice mucho. Mamá, si me estás escuchando, va por ti. Da igual. Total, siempre me las arreglo yo sola.
6: Claro. Es decir, es per una banda, t'allibera del problema, però per l'altra, no. Perquè t'està donant un poc, entre cometes, la culpa, no?
7: Exacto, te hace sentir muy culpable. Aparentemente son frases inofensivas, te diría que incluso generosas.
6: Sí.
7: Pero en ocasiones esconden ese mensaje que es tan distinto. Son frases que no siempre buscan informar. A veces lo que buscan es provocar una reacción en el otro. Es por ello que hoy quería hablar del victimismo como forma de control, porque sí. El victimismo es una forma de control también. Cuando pensamos en una víctima, imaginamos a alguien llorando, pero mira tú por dónde, resulta que el victimismo cotidiano suele ser mucho más elegante, vamos a decir. No pasa nada, ya estoy acostumbrada. Es otra de las frases favoritas de mi madre. O una frase que se decía mucho en el periódico donde yo trabajaba, cada vez que había que cambiar la botella de la fuente de agua...
6: ¿Sí?
7: La frase era siempre la misma.
6: Man.
7: Siempre me toca a mí.
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7: Sí.
6: El paper de vàter, vaja. 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
7: Claro.
6: Sempre li toca a qualcú.
7: Te voy a decir un secreto para esto. Un truco. Man. Un truco. En lugar de tener un portarrollos con un rollo, ten un portarrollos con dos o tres.
6: Jo entenc. El tenc.
7: I quan solo queda uno, recargas. Exacte. I així nunca te queda. Bueno, però...
6: Anem a canviar de tema.
7: Canviem de tema. Fíjate en una cosa, además. En todas estas frases que te dice la gente cuando,
6: ¿sí?,
7: para hacerte sentir culpable, nadie te está pidiendo nada. Pero por alguna extraña razón empiezas a sentir que tienes que hacer algo. Y claro, la pregunta es... ¿Por qué funcionan tan bien esas frases victimistas? Pues porque activan uno de los sentimientos más potentes del ser humano, la culpa. Cuando vemos sufrir a alguien, queremos aliviar ese sufrimiento. Es algo innato en cualquier ser humano. Y es cuando algunas personas descubren que no necesitan descubrir las cosas, cuando ya todo se complica, porque les basta con mostrar que están sufriendo para que los demás actuemos. Esto es, ya te digo, es muy de madres. No te preocupes, ya iré yo sola al médico. Y te lo dice así, ¿no? ¿Y qué pasa en ese momento? Pues que acompañas al médico a tu madre, y no porque estés tomando tú la decisión, sino porque estás intentando dejar de sentirte culpable. Ahora bien, ¿cómo diferenciamos el dolor real del victimismo? Y aquí quiero hacer una pausa importante. No todo el que sufre está manipulando, esto que quede muy claro. No todo el que necesita ayuda está utilizando el victimismo. Eso sería muy injusto pensarlo. Claro. La diferencia está siempre en lo que ocurre después. Una persona que necesita ayuda de verdad acepta un no, si no puedes ayudarla. Pero quien utiliza el victimismo convierte tu no en un reproche. Además, una persona que sufre de verdad quiere resolver un problema, pero quien utiliza el victimismo necesita mantener el problema vivo. Y es que mientras exista ese problema, sigue teniendo influencia sobre nosotros. Así que ahora nos preguntamos, ¿cómo responder a ese chantaje emocional que a veces nos hacen? Lo primero, escuchar. Porque quizás tengas delante a alguien que realmente necesita ayuda. Pero si detectamos que siempre aparece el mismo patrón, lo que no hay que hacer es responder únicamente desde la culpa. Lo que hay que hacer es, de nuevo, preguntar. Por ejemplo, ¿qué necesitas exactamente de mí? A ver, mamá, ¿quieres que te acompañe al médico? Y entonces ella te dirá, bueno, pues sí, es que me gustaría que vinieras conmigo al médico. Y ya está. De nuevo volvemos al tema de la claridad. El victimismo vive muy bien en las indirectas, pero vive muy mal cuando la conversación se vuelve clara y directa. Esto tenemos que tenerlo muy claro. El victimismo no busca soluciones a los problemas, busca que seamos nosotros quienes cambiemos el comportamiento. La empatía es una de las mejores cualidades que tenemos, pero la empatía necesita caminar siempre junto a la claridad. Claridad, así, con todas sus letras. Tenemos claro que ayudar a quien lo necesita nos hace mejores personas. Pero vivir permanentemente desde la culpa termina desgastando.
6: Claro.
7: Desgasta a cualquier persona, cualquier relación. Y hoy os quiero decir algo y me gustaría que esto os lo grabarais a fuego.
6: Man,
7: tú, Raúl, todo el mundo que nos está escuchando. Las relaciones sanas no funcionan con deudas emocionales. Funcionan con conversaciones sinceras, con una comunicación clara i honesta.
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6: Tanta tonteria. 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
7: Nos vemos la setmana que viene.
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7: Chao, chao.

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8: Pues hoy hablamos de los afrodisíacos.
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8: Pues efectivamente, porque ¿quién no ha oído alguna vez eso de que las ostras o el chocolate, ¿no?, o las fresas encienden la pasión, ¿no? Y estamos, y vamos a encender lo que
7: bon
8: se
7: menú,
8: pueda.
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8: Pues la palabra afrodisíaco proviene de Afrodita, de la diosa Afrodita, ¿no?, griega del amor, ¿no?, de la belleza, la sensualidad y la fertilidad. Y el nombre tiene un origen mitológico antes de que existiera el estudio de la ciencia de la sexualidad. Es decir, que ya tenemos ahí esa idea, ¿no?, de despertar el deseo, ¿no?, y la atracción. Allá por donde pasaba la diosa, y por eso se empezó a llamar afrodisíaco, ¿no?, por aquellos alimentos, aromas o sustancias en los que se atribuía pues esa capacidad de estimular el deseo sexual. Y digo bien el deseo sexual, porque tenemos que diferenciar lo que es el deseo sexual, lo que es la excitación física y el rendimiento sexual, porque a veces pensamos que los afrodisíacos nos sirven para todo, ¿no? El deseo sexual es tener ganas, ¿no? Es esa motivación o el interés, ¿no?, por una relación íntima. Y la excitación física es cómo responde el cuerpo. Por eso en algunas ocasiones algunas mujeres u hombres dicen: yo es que no tengo ganas, pero después cuando me pongo ya sí, ¿no? Porque no es lo mismo el deseo que la excitación. Y luego el rendimiento sexual, que parece obvio, pero sería el tiempo, ¿no? Cómo funciona esa respuesta, cómo mantengo la erección, la excitación, todo eso sería el tiempo o la capacidad, ¿no?, durante ese momento. Entonces podemos decir, ¿no?, tenemos una expectativa de que si un afrodisíaco, pues es un 3 en 1, ¿no?, que si va a servir para las 3 cosas, ¿eh?, el deseo sexual, la excitación o el rendimiento sexual.
7: Sí.
8: Algunas personas creen que con un solo alimento, ¿no?, pues vas a conseguir las 3 cosas, ¿no? Pero lo que tenemos que tener en cuenta que no solo es el alimento, ¿no?, sino que el órgano sexual más importante sigue siendo el cerebro. Y que si la cabeza está llena de preocupaciones, de estrés o de conflictos de la pareja, ni el mejor chocolate de Dubái, ni el 99%, ni las ostras más frescas, ni ningún supuesto afrodisíaco te van a hacer milagros, ¿vale? Y pocos alimentos tienen un efecto directo sobre el deseo sexual. Pero ayuda de manera indirecta, pues si creamos un ambiente ambiente, ¿no? O si nos ayuda, pues, el estado de ánimo, ¿no? De bueno, si yo coloco estos elementos, pues la verdad que me va a hacer que la imaginación fluya y todo sea más rápido, pero el alimento en sí tal vez no va a hacer nada, ¿no? ¿Y por qué se hicieron tan famosos? Pues realmente la ciencia nos dice que pocos alimentos tienen un efecto directo demostrado, ¿vale? Pero curiosamente esos alimentos se hicieron famosos no porque ocurrieran en sí, sino por la forma, por el aroma, por su textura o un símbolo cultural, ¿no?, que ha tenido durante muchos siglos, ¿no? Es decir, que la historia, la imaginación, pues contribuye mucho más a esa nutrición del deseo y del afrodisíaco de lo que nos podemos imaginar.
7: Es decir, que no es una cosa científica com a tal, sinó que és més mitològica, no?
8: I que tot ajuda.
7: Está bien, está
8: a
7: bien.
8: Ver, si suma, es decir, pues si no resta, pues vamos
7: sí, sí.
8: A ellos, ¿no?
7: Ahora sí.
8: Los alimentos más famosos que conocemos, pues vamos a empezar con el chocolate, ¿no? Con el placer, ¿no?, que produce al comerlo y su asociación con el bienestar, ¿no? Que contiene sustancias relacionadas con el placer, produce sensación de bienestar, ¿no? Y compartir chocolate, pues la verdad que puede convertirse en un ritual agradable. No aumenta la libido, ¿vale? Y su efecto, pues, es más emocional que hormonal. Luego tenemos las ostras, que las ostras tienen un gran contenido en zinc y es un alimento considerado, pues, se consideraba lujoso y sensual, ¿no? Son ricas en zinc, que ayuda a la cicatrización de las heridas, ¿no? Y sobre todo es necesario para la producción hormonal de la testosterona. Y comer unas ostras un sábado, pues no cambia los niveles hormonales de forma inmediata, ¿no?
7: Pero tendrás un gusté.
8: Oh. Sí, y entonces tiene su alimento, su textura, ¿no? Era asociado a lujo, ¿no? Pero sí. Realmente hoy está por 3 euros o por entre 3 euros y medio y 6, ¿no?
7: Cada una.
8: Claro. Cada uno, cada cual con su cesta de la compra, valore si es caro o no, o no es caro para una noche romántica. Yo ahí no me voy a meter. Luego otro elemento es la guindilla o el chile, ¿no? Porque tiene una sensación corporal, ¿no?, que libera endorfinas y que produce, pues, el aumento del ritmo cardíaco, libera endorfinas, ¿no?, y da sensación de calor. No significa mayor deseo sexual y el cerebro puede interpretar esas sensaciones como excitación, pues dependiendo del contexto, como decíamos, ¿no? Después tenemos las fresas y los higos, ¿no?, por su aspecto, el color, la asociación histórica de la fertilidad. Si miramos bien la forma que tiene, pues nos puede llevar a zonas de nuestro cuerpo. Y luego tenemos unos aromas intensos, como la canela, la vainilla o el jengibre.
7: La canilla, diuen que ho és això, que ho és molt.
8: Pues evocan sensaciones agradables, ¿no?, y estimulan los sentidos. Y luego uno que hemos adquirido recientemente, que son los aguacates. Que los aztecas ya la relacionaban con la fertilidad y de hecho su nombre,
7: ¿ah, sí?,
8: su nombre significaba testículo por la forma que tiene, ¿no? Entonces también el aguacate, pues, ha sido un elemento afrodisíaco y lo hemos incorporado, pues yo no me acuerdo de pequeña que hubiera aguacates en mi comida.
7: No, ni vía.
8: Como el kiwi, que también apareció, ¿no? Y otro de los grandes mitos o que podemos preguntarnos es el tema del alcohol. ¿No? Que no tiene forma en sí, pero sí que lo asociamos como un alimento, ¿no? La verdad que para algunas personas que les guste el alcohol, pues puede ayudar a relajarte y además se suele asociar con otros alimentos, ¿no? Las fresas y ostras con cava, por ejemplo. Pero cuidado, porque el uso o el abuso hace que se disminuya la respuesta sexual, con lo cual puede ser que haya dificultades con la erección, que reduzca la lubricación y que nos cueste más llegar al orgasmo, ¿no? Entonces, pensemos que desinhibe la mente, pero también puede frenar un poco el cuerpo. Así que cuidado con el alcohol, porque además de no ser un alimento en sí, tampoco es que sea tan afrodisíaco como nos imaginamos, ¿no?
7: Claro, es que yo creo que es alcohol más que afrodisíaco, es como estimulant de festa, no? De trull, de sortir de casa, però sexual no sé fins quin punt.
8: Bueno,
7: no?
8: Mucha gente lo utiliza, ¿eh? Como, sí. es que así me libero, es que así me cuesta menos.
7: Tiene menos vergonya, lo millor, ¿no? Te lleva esa vergonya, podríem dir.
8: Y eso ayuda, la gente cree que eso le ayuda sobre todo para para el deseo, ¿no? Uh-huh. ¿Y qué podemos hacer? Vamos a dar un par de ideas fresquitas para el verano.
7: Venga, papel y bolígrafo.
8: Pues venga, pues una cena mediterránea para compartir. Vamos a aprovechar. Y he consultado con Herboloco, que es un divulgador que me encanta, de Joan García, es divulgador de botánica en Baleares.
7: ¿Sí?
8: Y él me ha dicho que para esta temporada pues tenemos la sandía, el melón, los higos de col de dama, los melocotones, los albaricoques, aceites, aceitunas. Entonces, no es que sean mágicos, pero invitan a ese espacio de compartir y de comer despacio y tranquilamente. Luego tenemos frutas para jugar con las manos, con los pies, con la boca, con siropes o miel, que también todo esto nos ayuda, también suma, ¿no?
7: Sí.
8: Las fresas, el mango, el melocotón, las uvas, la piña. Preparar una fuente de fruta fresca, darlo con las manos, no limpiarte con servilletas, todo eso favorece un poco a esa parte de erótica y de erótica de los sentidos con la pareja. Luego todo el tema de cócteles con alcohol o sin alcohol. Aquí aconsejamos sin alcohol. Pues congelar trozos de frutas. Hay un montón de...
7: Ahora me vienen muchas ya de congeladas, ¿eh?
8: Y hay un montón de reels donde ves trocitos de fruta congelada con una albahaca y luego lo pones con tu agua de frutas y la verdad que ese espacio es muy, muy agradable, ¿no? Además, si los congelas con mucho tiempo, te aguantan esa nevera para llevártela a alguna parte. Acordaos que hace un par de secciones hablamos de la decoración del dormitorio. Uh-huh. Y aquí podemos poner elementos, ¿no? Como los aromas de vainilla, de canela, de jazmín, el coco o los cítricos, ¿no? Que son olores que nos evocan recuerdos y emociones. Luego hay una parte muy divertida que es la de jugar juntos, por ejemplo, cocinar juntos sin ropa.
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8: 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Estupendo.
7: Ya os subo, mira. Venga.
8: Si te ayuda, yo no voy a poner ahí...
7: Todos capen souvenirs a comprar aquest davantal. 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
8: También, si te ayuda como elemento erótico, pues tú dale.
7: Ay, Dios mío. Molt bé. 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
8: Sí, y luego ya si se quiere, ya ahí, sí. Pues ya sin cubiertos, depende de lo que vayas a cocinar, ¿no? Pues toda esa parte de conectar con la esencia de uno mismo, con la uh-huh. pareja, pues la verdad que eso nos libera y nos refresca bastante. Preparar picnic al atardecer, ¿no? Pues con fruta fresca, con chocolate. El chocolate en verano, cuando se lleve a la playa, siempre con el hielo a los lados, porque... porque vamos...
7: No morgondra gaire.
8: Vamos, ni las galletas Kelly aguantan en los bolsos no. con el chocolate, así que... Pero también podemos utilizar los frutos secos para este momento, una música tranquila. Que no importa que se enteren todas las parejas que están en la playa, ¿no? ¿Cómo hacemos el escenario? Pues la verdad que es mucho más afrodisíaco de lo que nos podemos imaginar. Y para acabar, ¿no? Pues
7: ¿sí?
8: No, hemos dicho que no hay alimentos milagrosos, ¿no? Pero sí que existen pequeños rituales que ayudan a crear la intimidad. Y todo lo que sume, todo lo que nos guste, todo lo que nos sea placentero y todo lo que nos sea, también para liberarnos un poco de calor, nos va a ir súper bien. Así que si este fin de semana pues vais a preparar unas ostras o unas fresas con chocolate, pues a disfrutarles. Pero recordar que el ingrediente más importante no siempre está en el plato, sino que está con las personas que tienes delante.
7: Así que...
8: A disfrutar-lo mucho.
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1: Sí. Sí.
0: Ja,
1: me gustaba ganar, sí.
0: Directament. Quines eren les teves aficions?
1: Bueno, yo era un poco mono, me subía a los árboles, me gustaba dar saltos, también me gustaba hacer teatro y bueno, y jugar con mis amigos, eso.
0: Molt bé. Básico. I de gran te vas a ser infermera,
1: sí.
0: Perquè...
1: Por casualidad.
0: Ah.
1: Porque quería ser veterinaria y al final me dijeron, ¿por qué no pruebas, después de estudiar 2 años en biología, me dijeron, ¿por qué no pruebas enfermería? Y dije, pues voy a probar enfermería. Realmente era un reto para mí porque tenía la nota que no me había llegado en veterinaria y enfermería era la que era la en ese momento los estudios que pedían más notas aquí en Baleares y dije, a ver si sirve de algo todo lo que había estudiado y me cogieron.
0: Entonces, ¿y ahora estás bien contenta?
1: Bien contenta, me ayudó muchísimo la decisión.
0: Molt
1: Estoy
0: bé.
1: Muy contenta de haberla tomado.
0: I ara anem a un tema completament diferent, que és quan i com vas començar a participar en el programa, te'n recordes?
1: Pues sí, pues fueron en concursos de IB3 que mi suegra me dijo, mira, están buscando a personas para hacer concursos de IB3, ¿y por qué no te presentas? Y yo estaba de baja de maternidad y me presenté y me seleccionó el que lo llevaba y sí.
0: 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No venim en manual.
1: Fa molt d'anys. Pues mira, había una amiga mía que tenía una hija que leía muy bien y la locución y pensé en vuestro programa para poderla ver si podía participar. Hablé contigo por Messenger, ¿te acuerdas de Facebook?
0: Sí.
1: Y entonces me dijiste, tráela.
0: Messenger
1: y,
0: de Facebook, ya ha sonado antiguo.
1: Sí, ha sonado como un poquito antiguo. Y entonces vine con mi hijo que tenía en ese momento unos 5 añitos y poco a poco pues mi hijo participó y voy subiendo ahí con descendientes.
0: Sí, ahora ya fortes esa segunda generación.
1: Sí, voy teniendo hijos para tener la excusa de venir aquí, ¿sabéis?
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1: Sí, tenia que tenir una excusa, entonces tuve una segunda hija.
0: Què recordes de cada època?
1: Pues nada, que muy bien, muy divertido. Para mí, venir a la radio ha sido una oportunidad para mis hijos y también para mí. Y creo que es una actividad muy diferente a lo habitual para los niños y para las familias de hacer algo en común. Me gusta muchísimo este tipo de actividad contigo.
0: ¿Y a quins continguts del programa te agrada més participar? En los concursos.
1: Sí, en los concursos, cuando traes algún invitado, poder conocerlo y algún experto. A mí eso sí que me gusta muchísimo, las entrevistas. Y que los niños los entrevisten, me parece súper bonito.
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1: Bueno, pues uno que teníamos que hacer como una especie de improvisación teatral y entonces nos reímos mucho porque acabamos cantando lo del pedo, ¿sabes? Que era tontería.
0: Eso recuerda bueno, tothom,
1: sí, ¿eh? es un básico de mi participación aquí. Y luego la de los tipo test de conocimientos y
0: retro.
1: Y también ese que hacemos un poco de concursos padres contra hijos y que me pico.
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1: Vale.
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1: Pues yo lo aconsejo enormemente este tipo de espacio y actividad porque es muy diferente, lo he dicho antes, y porque es una oportunidad para hacer algo en común con los hijos y que ellos vean los medios así audiovisuales, bueno, en este caso auditivos,
0: audios.
1: Y ver, conocer lo que es el entramado de la radio y poder pues participar pues con todo el mundo y con gente de todo tipo. Sí, sí.
0: ¿Y algún truquet para los concursos?
1: Para los concursos, nada, disfrutar.
0: A mollarse.
1: Sí, porque mira, es como todo, es mi frase favorita, en la vida o ganas o aprendes, y es así, siempre se disfruta.
0: Molt bé. 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
1: Sin duda.
0: Molt bé.
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1: Queremos ser un equipo valiente, un equipo que trate de ser protagonista, pero que a la vez entienda los momentos de los partidos. No podemos obviar la capacidad de los rivales, la dificultad de la categoría, y va a haber momentos complicados, va a haber momentos que vamos a tener que sufrir, que defender bien, que estar juntos, que estar unidos, porque la categoría te lo va a exigir, y hoy en día el fútbol en sí t'exige ser molt completo.
0: I que els seus futbolistes mostrin compromís al 100% des del primer dia.
1: Porque cuando uno tiene ilusión de algo, está preparado para afrontarlo. Y todos los jugadores que están hoy en día en la plantilla del Mallorca están porque quieren estar.
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9: Podía ser lo esperado, ¿no? A nivel físico, un equipo que está muy por encima de nosotros. Césped natural, el cual no habíamos tocado, llevamos 10 días de entrenamiento, al final tenemos que pillar muchos conceptos, hemos jugado un partido y lo normal para mí es lo que ha sucedido. Tenemos mucho por delante, hay que seguir trabajando y con los pies en la tierra. Ni la semana pasada ganándole 4-1 al Inter o 4-0, éramos tan buenos, ni ahora porque te metan 5, entonces hay que buscar un equilibrio y esto es fútbol y es pretemporada.
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10: Un partido para seguir creciendo, seguir poniendo todo el trabajo de los entrenamientos a nivel de partido y tenemos la mentalidad de competir. Por supuesto que salimos con el objetivo de ganar el partido, pero a la vez también para seguir creciendo, para seguir mejorando, para ver las cosas que nos están funcionando y las cosas que podemos mejorar.
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1: Buenas noches a todos. Buenas noches. Oye, qué temazo este, buen tema, ¿eh? Yo oigo te vos y ya sabes, me vengo arriba enseguida.
0: Sí. Tú eres el nuestro Bruce Springsteen. Mario Ormaechea. Primer de todo, Mario, creo que es el que nos interesa a todos. ¿On se troba Mario Ormaechea ara mateix?
1: Bueno, estoy aquí en el Alto Tajo, en la provincia de Guadalajara, en un pueblo que se llama Alcoroches. Estoy muy bien, muy fresquito, oxigenando mucho el cuerpo con caminatas a 1.800, 1.900 metros de altura, que es lo máximo, y muy fuerte y muy bien, la verdad que estoy muy bien.
0: ¿De quina temperatura estan parlant ara mateix?
1: Bueno, ahora mismo estamos a 21 grados o así, pero por la noche también ha habido una tormenta, ha habido una tormenta fuerte y se ha quedado un poco, bueno, se ha quedado un vientecito ahí que se está de categoría. Y luego por la noche, a medida que hace ahora que va llegando al final de agosto, ya pues se va notando más y se duerme muy bien, la verdad que... Muy bien.
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1: Pronto nos veremos.
3: També m'agrada, molt bé.
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1: Sí, bueno, yo ya desde el principio de la temporada, el año pasado cuando en este periodo que yo también estaba aquí, me acuerdo que, bueno, que hablábamos mucho, más del fútbol, hablábamos de todos los problemas que existían en el equipo, con el entrenador, con el mal ambiente, con tal, y bueno, por lo menos ahora, que ya es mucho, pues bueno, pues estamos pendientes de los fichajes que ha habido, de que hoy empieza una liga, que es ilusionante, que bueno, que aunque faltan para mí ciertos perfiles que tienen que firmar con carácter, vamos a decir, de urgencia, porque empieza hoy la liga, pero bueno, hablamos de fútbol, hablamos de todo lo que tiene que tener un equipo de fútbol. Es decir, ellos con el nuevo entrenador han conocido a los nuevos jugadores, las nuevas ideas, que haya una buena sintonía, una buena cohesión de grupo y que al final, poquito a poquito, se haga piña y que el equipo que coja la idea del míster y que hoy ya se empiece ganando.
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1: Bueno, tú me has dicho los que se han ido, yo te voy a poner de otra manera. De la plantilla del año pasado, los futbolistas que se han ido son Leo Román, Muriqui, El portugués, Samu Costa, me refiero.
0: Mascarell, Jan Virgili.
1: Maceo, Jan Virgili. Sí, sí. Y...
0: Mascarell.
1: Y Mascarell, sí.
0: Y bueno, Johan Mojica, sí.
4: Mojica.
0: Sí.
1: Seis o siete, ¿no? Bueno, sí. Seis o siete de 20, 20, 20 y tantos, ¿no? Uh-huh. Bueno, eso requiere... Eso te da a entender un poco lo que había el año pasado, en el sentido de que... cualquier futbolista, por mucho que digan de Pablo Torre y tal, si Pablo Torre este año pudiera haberse ido a un equipo de primera división, se hubiera ido. Por ejemplo, sí. Hubieran pagado por él lo que ponga de cosas. Me refiero que están los que tienen que estar y que se han ido los que se tienen que ir. No sé si me he expresado bien. Me refiero a que, claro, al final del año pasado decíamos, bueno, que teníamos un plantillo que tal, y resulta que del año pasado se han ido seis a jugar a primera división. Y Mújica también es un... se ha ido porque... Bueno, tiene nivel, también se llama Getafe, pero también es porque laterales izquierdos es muy complicado firmar. Es una posición, igual que la de delantero centro, que es muy complicado encontrar jugadores de ese tipo. Pero bueno, los que están, pienso que en esta categoría lo van a hacer bien. Vuelvo a repetir, es muy importante lo que he dicho anteriormente del tema de que hay una cohesión de grupo bueno y tal. Pero bueno, a mí, como te he dicho al principio de la conversación, me falta pues más en el equipo. Pienso que el Mallorca creo que ha recibido unos 60 y pico millones de euros y no se ha gastado mucho. Tampoco hay que gastar por gastar, pero pienso que necesita un delantero centro como el Comer, bajo mi punto de vista, aparte de fuerte, y luego necesita un central de jerarquía, de mando, bueno, y contundente, ¿no? Sí, sí, que son dos posiciones, sobre todo.
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1: Però tu fíjate lo que te he dicho, laterales izquierdos y delanteros centros es muy difícil encontrar de nivel, para ver, estamos hablando del fútbol profesional y tal, pero es difícil, porque también estamos al 15 de agosto. Uh-huh. Entonces, a ver, siempre puede haber algún descarte de primera división, tal, pero es difícil, ¿eh? Y sobre todo delantero centro. Fíjate si es difícil que el Barcelona no tiene.
0: Ya.
1: El sí, Barcelona. Sí. Entonces, bueno, pienso que lo demás que se ha fichado está bien, está bastante bien. Pienso que mi querido Lubumbo, que el año pasado, cuando empezó, te decía, cuando empezó, que entró varios minutos en la segunda parte, entró muy bien a los partidos. Pienso que después, cuando se hizo titular, fue muy bueno. Después se lesionó y ya no acabó bien. Pero he visto un poco la pretemporada, la he visto, y pienso que para mí ahora mismo es el que está es más en forma. Entonces, bueno, y de los fichajes es un jugador que no habéis nombrado mucho, es Cerdá. Cerdá el año pasado estaba en el Andorra y metió muchos goles, metió 12 goles, un tío que está en banda. Entonces,
0: hoy
1: bueno,
0: está lesionado, hoy está lesionado y no puede participar.
1: Vale, es un jugador que, bueno, tiene una serie, bueno, le falta un poco de tomar buenas decisiones en los últimos metros, le falta un poco de regularidad y un poquito mejor de trabajo defensivo, pero para eso está el entrenador, ¿no? Uh-huh. Lo demás, cuidado, es un jugador con un gran uno contra uno, que tiene gol, que se mete por dentro, se asocia muy bien, porque eso es con la Barça y bueno, pienso esto, ¿no? Que falta un delantero centro, un central y un lateral izquierdo, pues también, porque está Lato, y bueno, también me siembra dudas, tanto Lato como Raillo, ya por bueno, ya el año pasado físico, yo no lo vi en condiciones óptimas, ¿no? Pero bueno, vamos a ver.
0: El entrenador Luis García, ¿te gusta?
1: Sí, bueno, es un entrenador, lo más importante, aparte de los entrenadores, lo que yo siempre digo, ¿no? Pues que les dejen trabajar y que tengan poder en la toma de decisiones, ¿no? Es decir, fíjese, hoy en día ves cosas, por ejemplo, tanto que se habla, te voy a poner ejemplo encima, que fíjate, el Real Madrid, ¿no? Que Xavi Alonso, tú fíjate, no mandaba y al final...

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1: Sí, mira, muy bien. Es que cuando al final se llama gestión. Es igual que sea una gestión, como el año pasado en Mallorca, dentro del vestuario, que había problemas, como una gestión de la dirección deportiva o del club, en este sentido, de que hay problemas de inscripciones. A ver, en el fútbol profesional esto no puede pasar. Bueno, no puede pasar ni en el profesional ni en el no profesional, pero sobre todo en el profesional. Porque al final, ya, veremos cómo acaba el Valladolid este año. Sí. Veremos cómo acaba si empezamos así. Me parece que por lo que he leído y me he informado, que tiene 9 futbolistas que no vienen a jugar contra el Mallorca. Correcto. Que no se han podido dar inscribirlos. Entonces, la pregunta es, ¿dónde vamos? ¿No? Si fuéramos del Valladolid, ¿dónde vamos? O sea, si ya empiezan así, el que mal empieza, mal acaba. Sí, ¿me entiendes? Sí, sí, sí. Entonces, por eso te digo que, bueno, el Mallorca, bueno, te podrá gustar más o menos, pero por lo menos el equipo está cohesionado, en la pretemporada han dado buena imagen, y lo estoy viendo el día del
0: PSG.
1: Del Paris Saint-Germain, que claro, yo no me creía que el Jean Vigili este año jugar en segunda división, no me lo creía, y al final, evidentemente, porque hizo un partido muy bueno también ese día, ¿no? Pero bueno, los que hemos hecho es también, el que viene de Zaragoza también es un buen jugador, es un jugador también que tiene mucho desborde, y bueno, vamos a ver, pero si conseguimos firmar un buen delantero centro, un buen central y un buen lateral izquierdo, aunque repito, no me gusta que todavía no estén firmados, a mí no me gusta porque deberían estar firmados, ¿por qué? Pues porque hoy empieza la liga, ¿me entiendes? Es que al final, es que hay mucho tiempo para hacer fichajes, ¿no entiendes? ¿Por qué tenemos que esperar? Si hoy tienes 3 puntos, si hoy ganas 3 puntos porque tienes todo lo que tú quieres, ya tienes 3 puntos, o sea, no tienes que esperar, ¿me entiendes? A otro día, si puedes hoy tener todos los futbolistas que puedas tener, que hay tiempo desde que acabó la liga ahora para tener ya la plantilla bien hecha, no entiendo por qué todavía hay estas carencias, por llamarlo de alguna manera, que tampoco es así porque se ha firmado y pienso que el equipo hoy va a ganar, primero porque va a ganar y segundo porque el Valladolid viene en unas circunstancias bastante, pero bueno, sin fiarse, sí. Bastante, bastante malas.
0: Bastante penosas, sí, del Valladolid. Otra pregunta, Mario. 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
1: Bueno, al final es cierto que al final es un tema mental. Yo siempre, tú sabes que lo achaco siempre, y es que es así. Si, todos sabemos que es larga, porque no hay ni que nombrarlo. Si es larga, pues es larga. Y si es corta, pues es corta. Entonces, bueno, al final, si las cosas no van como tú quieres o las cosas no van bien, todo es un complicado. Si tú vas primero todo el año, es como que no es largo. Dices, uy, qué bien vamos, ¿me entiendes? Pues esto es lo mismo. Entonces, vamos a ver. Lo importante en esta categoría es que hay 18 equipos que han estado en primera división. Cuidado, ¿eh? Que la categoría, yo sé que todo el mundo da favorito al Mallorca, yo también, pero no va a ser ningún paseo, me da la sensación, porque hay clubs importantes ahí, y vuelvo a repetir, el Valladolid el año pasado, aunque igual no es un buen ejemplo, si no recuerdo mal, quedó el 17, no, y hace 2 años estaba en primera.
0: Luchó por mantener la categoría, correcto.
1: Correcto, y quedó el 17.
0: Sí, sí.
1: Entonces, bueno, yo pienso que al Mallorca le va a ir bien, va a ser larga, hay que tener plantilla larga, y bueno, vamos a ver, el tema está así.
0: Y a nivel mental, como entrenador, ¿cómo aguantas la tensión durante 42 jornadas?
1: Bueno, pues como igual si son 38, a ver, al final has de concienciar a la gente, lidiar los problemas que van saliendo cada semana, cada jornada, las lesiones, al final es un tema de mentalidad. Que la mentalidad sea fuerte, que el equipo esté cohesionado, sobre todo si está bien el equipo. Yo hago mucho hincapié en eso, porque decía el año pasado que una buena cohesión.

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5: No ha habido excesivas ocasiones de gol, pues hemos concedido 2 balones parado y se nos ha escapado ahí, ¿no? Tantas veces hablamos de la importancia del balón parado, pues hay uno de esos partidos, ¿no? Sensación de que ellos, no recuerdo ahora mismo paradas de Acebes importante, nosotros tampoco es que hayamos generado muchas, pero era un partido muy plano, que podía haber quedado perfectamente 0-0, pero hemos concedido 2 balones y bueno, nos da rabia que se nos ha escapado ahí.
6: Y sobre todo más rabia por cómo han llegado efectivamente esos 2 goles.
5: Sí, pero la primera parte hemos tenido mucho el control del partido. Yo creo que la segunda parte lo estábamos controlando también, pero no había eso. Ha sido una acción aislada a la falta, una acción del delantero. No sé si es falta o no, es lo de menos ahora. Pero sí que ha sido una acción muy aislada, ¿no? Del delantero, de hecho, ha sido casi una contra. Y se ha metido un balón por ahí en medio, han pitado la falta y ahí se nos ha ido parte del partido. Rabia porque, ya digo, no, a nivel de juego no se estaban generando nada. Las acciones del Ubumbo que estaba generando por banda las habíamos controlado muy bien. Prácticamente no habíamos concedido ni tiro exterior, ni situaciones de peligro, ¿no? recuerdo situaciones, ya digo, de peligro grandes, y por eso da rabia que se te escapen dos acciones como esas.
6: Lógicamente faltan jugadores todavía, veremos un Real Valladolid que irá creciendo. De lo que has visto hoy, ¿qué es lo que más te preocupa?
5: No, y lo que pasa es que obviamente hemos, como yo dije antes en la previa, tenemos jugadores para asociarse mejor, como durante parte del partido Geray, Chacón, Víctor, luego más la ayuda de los medios. Hemos echado de menos, pues, ahí, por ejemplo, no tener a De Roy, ¿no? El haber tenido a Kai inscrito nos hubiera dado una frescura y una verticalidad que él tiene, y hoy evidentemente, pues, al final, si te das cuenta, con independencia de que todos son buenos jugadores, pero acabas sacando hasta un chico del filial, ¿no? Me refiero que echas de menos, pues, ese fondo que vamos a tener, pero que hoy no disponíamos.
6: Fran, mucha suerte.
5: Gracias.
6: Que espera tener el técnico del Real Valladolid para la
1: próxima. 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
7: Hola Fran, Jesús Pérez Baraja, Radio Marca Valladolid. Bueno, ¿qué le ha pasado al equipo en la segunda parte, después de esa imagen en la primera y que ha terminado perdiendo, además de forma clara, por ese 2-0?
5: Bueno, yo creo que no tanto a nivel, por la sensación que tengo en la pregunta, no tanto a nivel de juego. Es verdad que hemos estado mejor en la primera que en la segunda, pero en la segunda no hemos estado tan mal. Lo que pasa es que hemos concedido dos acciones de balón parado. No hemos recibido en juego gol. Me refiero, al final, ellos apenas nos han generado situaciones. Sí que es cierto que salvo los primeros 10-15 minutos de la segunda parte, luego hemos tenido menos control. Y eso, pues, nos ha hecho no sufrir, porque no hemos sufrido nada, pero generar poco, ¿no? Yo creo que en la primera parte habíamos estado mejor. Pero al final la lectura y la rabia es que se nos va en acciones a balón parado. Yo creo que a nivel de juego hemos estado muy similar y, sinceramente, creo que era un partido más de empate que otra cosa, con independencia de que al final nos han hecho dos goles.
7: ¿Qué le ha pasado un poco al equipo en esas jugadas? Lo has comentado, ese balón parado, ¿qué crees que podría haber hecho para hacer frente y que no hubiera encajado?
5: No lo sé, es muy rápido ahora, no sé si la falta estaba, por ejemplo, muy bien pegada, pero no sé, siempre luego lo vamos a mirar todos, si la, primero si es falta, pero lo segundo es si la barrera ha saltado, se ha saltado mal, no sé, ya lo veremos. El segundo gol sí que me ha dado sensación de que ellos han rematado muy bien y que la marca estaba encima, pero ellos son poderosos, tienen dos centrales muy poderosos en juego aéreo y ha sido una lástima. ¿Qué puede ocurrir? Es parte del fútbol. Pero lo que digo es que no, a nivel de juego, no he tenido en ningún momento durante todo el partido la sensación de que ellos hayan sido superiores. Lógicamente que han tenido alguna fase más de control, pero yo creo que incluso ha estado más de nuestro lado el control del fútbol y del juego por nuestro
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6: Una victòria trabajada, ¿eh? Ya la hablamos en la previa, no iba a ser fácil, el Valladolid no lo ha puesto fácil, pero empezáis con buen pie.
8: Bueno, bienvenidos a la Liga Hypermotion. Todos sabemos lo que significa esta competición. Tienes que ganarte cada punto a base de mucho sudor, mucho trabajo. Y sí que quiero destacar hoy a nuestra gente. Creo que nuestra gente ha estado a un nivel extraordinario. Lo hemos hablado en la previa, en la presentación, que los íbamos a necesitar. Nos han puesto nerviosos cuando el equipo los necesitaba y gran parte del triunfo es por ellos.
6: Sobre todo una victoria con dos jugadas a balón parado determinantes. De ahí está sacando también mucho provecho el equipo.
8: Sí, importantísimo. Sabemos que cada detalle en esta categoría cuenta. El balón parado es uno de ellos. La verdad que tenemos muy buenos lanzadores, como habéis visto. Gente que remata muy bien, que llega muy bien en buen timing. Ha sido tanto el primero como el segundo, ha sido dos grandes goles. Y en partidos donde está todo igualado, pues se decanta a tu favor.
6: ¿Qué es lo que más te ha gustado del equipo? Jugadores, por ejemplo, muy comprometidos. Hemos visto a Rayo marcar 11 temporadas en el club, rindiendo a un nivel espectacular. Hay muchas cosas positivas del equipo, pero ¿qué es lo que más te ha gustado?
8: Bueno, sobre todo eso que destacas, ese compromiso, ¿no? Al final no es sencillo llegar de primera división y el primer partido siempre cuesta, siempre pesa, siempre las piernas pesan algo más de lo normal, estás algo más impreciso. Lo que nos pasó en el primer tiempo, queríamos atacar demasiado rápido, pero tanto Ray como Martin son ejemplos, Sergi, ejemplos de lo que han construido en este club durante tantísimo tiempo. Una cultura de trabajo tremenda, unas ganas de mejorar, de ser muy exigentes, y esa es la línea que queremos. Por eso están aquí, porque han querido y están comprometidos.
6: Luis, enhorabuena.
8: Gracias.
6: Las palabras del técnico asturiano.
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9: Sé que el club ha trabajado mucho y bien, lo digo con sinceridad. No tengo ningún motivo de enfado, pero ninguno, porque he visto lo mucho que se ha trabajado y de hecho se ha conseguido inscripciones que no pensábamos. Nosotros, estando ya aquí en Mallorca, ha habido momentos en los que teníamos muy poca gente inscrita, pero muy pocos, y el club trabajando y con documentación ha conseguido que al final nos inscribieran a, no sé si hemos sido 17, 18, no me acuerdo, ahora hablo de memoria, pero creo que no hay nada que reprocharnos. Me refiero, es una cosa que ocurre, que a todos los equipos les pasa y que seguramente la semana que viene estará solventada. No quisiera, desde luego desde nuestra parte, no quisiera que se hiciera una polémica o que se criticara eso, porque el club, yo lo digo con sinceridad, si no soy el primero que estaría enfadado, el club ha trabajado mucho y bien. Si no se ha dado, la semana que viene se dará. Pero no hagamos una bola de algo que obviamente nos fastidia. Me hubiera encantado tener a todos, a De Roy. Hoy, por ejemplo, se ha notado una de las situaciones que nos ha dado el partido es no haber tenido gente fresca en banda. Teníamos un chico del filial, que además no era el partido, no estaba para él, pero haber tenido a Kai fresco, tener a Bandu y Ben fresco, nos hubiera dado algunas oportunidades más. Pero no hagamos un drama porque no lo es. Se ha trabajado bien y no se ha dado, la semana que viene estarán.
10: Hola, mister, aquí. ¿Qué tal? Alberto Hernando, Cadena Ser. Te quería preguntar, ponderando un poco todo el ecosistema que tenéis con el que habéis venido, el tema de las inscripciones, que es una cosa más, tampoco focalizándolo en eso, y el partido contra el Mallorca, que lo habéis igualado de tú a tú por momentos del encuentro, como bien decías ahora. Si algo que te frustra, no sé qué es lo que más te puede frustrar de esta derrota, ponderando un poco todo lo que ha englobado el partido en el día de hoy.
9: Me voy decepcionado por no haber ganado, pero no me voy preocupado, me refiero a preocupado en la primera jornada. Entiéndase, creo que tenemos los mimbres para hacer un buen equipo, para jugar bien y para ganar muchos partidos. Lo digo con sinceridad y creo que va a ser así. Que hoy no ha sido el mejor, ya tenemos un gran equipo delante. Es que a veces nos olvidamos que uno no está solo. Y la igualdad que he dicho antes. Pero yo creo que tenemos, con los jugadores que nos faltaban hoy, más los que teníamos, no es lo mismo cuando llegue el momento de minutos 60, 65 en el que necesitas dar un paso adelante o a lo mejor dar un paso atrás, tener gente fresca y que te aporte mucho más. Ya digo, sin quitar ningún mérito a los chicos, que estoy encantado con los que han venido, pero evidentemente se nota tener a los que he nombrado, a Clerc, a Van Duyven, a cualquiera de esos, a Kai de Roy, a cualquiera de esos nos hubiera dado pues unas posibilidades.
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11: De primer partido en Son Moix con nuestros aficionados en casa, no hay mejor manera, tú lo has dicho.
6: Hasta el gol, es verdad que de Pablo os ha costado, ¿no? Que nadie piense que va a ser fácil, el objetivo lógicamente es el ascenso, pero es verdad que hoy el Real Valladolid lo ha puesto muy complicado.
11: Sí, ya lo sabíamos. Al final es una liga pues muy competitiva, cualquier partido se te puede complicar, pero yo creo que lo importante es que el equipo ha dado la cara desde el principio hasta el final. Sí que es verdad que nos ha costado el gol, nos ha abierto un poco el partido, pero sabíamos a lo que teníamos que jugar, que es tener el balón, tenemos muy clara la idea de juego y así ha salido. Hemos marcado el gol y creo que después hemos podido sacar un poco más el fútbol que sabemos jugar y nada, victoria, 3 puntos y importante portería cero también.
6: Arnau, enhorabuena.
11: Muchas gracias.
6: Las palabras del portero de Arnau.
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12: Bueno, ¿qué tal? Buenas noches. Comenzamos la rueda de prensa de Luis García, postpartido, porfa, como siempre, nombre, medio, una pregunta por turno. Empezamos con Miki, cuando quieras.
13: Sí, buenas, mister Miguel Berger para Sports 3 en Joca y B3 Radio. Bueno, ¿qué valor le da la victoria? Empezar ganando en esta temporada, sobre todo viniendo de un descenso, para calmar un poco los ánimos con estos tres puntos.
14: Bueno, pues buenas noches, primero. Le doy mucho valor porque no es sencillo, como bien dices, el haber descendido y el primer partido en casa, hacía un calor y una humedad tremenda. Encima, el primer tiempo no hemos estado todo lo precisos que nos hubiera gustado. Hemos atacado, para mi gusto, demasiado rápido y hemos tenido demasiada pérdida. Pero creo que el segundo tiempo sí que nos hemos rehecho. Hemos estado muchísimo mejor, con muchísima más pausa, más calma. Y encima hemos aprovechado situaciones a balón parado que son importantísimas en el mundo del fútbol hoy. Le doy mucho valor, mucho mérito al trabajo de los jugadores, a su fortaleza mental para superar momentos, bueno, no complicados, pero sí difíciles durante el partido. Y le doy muchísimo valor a nuestra gente, a nuestra afición, muchísimo valor. Porque no se han puesto nerviosos en ningún momento, han estado al lado del equipo, le han empujado, lo han soportado en ciertos momentos, como decimos, de dificultad. Y ese primer gol, evidentemente lo hace Pablo con un golazo y un talento increíble. Pero lo ha empujado a la gente y eso para nosotros es muy importante, marcar el camino y que nuestra gente pues esté ahí, y solo podemos dar las gracias.
12: Alberto.
10: Hola, mister, ¿qué tal? Aquí Alberto Hernando, la cadena SER. Enhorabuena por la victoria. Lo has contestado a grandes rasgos ahora un poco, pero te quería preguntar qué es lo que más feliz o con lo que más satisfecho te vas de este partido y cuál es el debe, porque seguro que desde el banquillo también has visto otras cosas que a simple vista, con el golazo de Pablo Torre, con el gol de Raillo, la gente se olvida, ¿no?, con ese primer 2-0 y esos tres puntos.
14: Bueno, sí, hay que darle valor porque ganar los partidos cuesta una barbaridad. Bienvenidos a Segunda División. Creo que siempre hay debe, siempre hay cosas a mejorar, y esa autocrítica interna nosotros la tenemos que tener muy, muy presente, porque, como os dije en la presentación, lo que haces hoy dentro de un mes y medio no te sirve. Entonces tenemos que seguir mejorando, sobre todo en esa primera parte, que hemos atacado demasiado rápido y hemos tenido pérdidas que eran muy controlables por el talento que tenemos en los jugadores para atacar mejor y de manera más controlada, y de esa manera pues poder disponer más del balón, que es lo que queremos. Y con respecto al otro, pues el compromiso grupal, el equipo es importantísimo. No personalizo en nadie. Le doy mucho valor a los 11 que han iniciado, a los que han entrado de cambio, que han entrado con una energía impresionante, a la gente que se ha quedado fuera, que ha empujado también a sus compañeros de locos. Eso es un equipo y eso es lo que queremos construir, que todo el mundo sienta y viva lo mismo, porque todos son muy, muy importantes.
12: Vamos atrás con Jordi.
15: ¿Qué tal, mister? Jordi Jiménez para el Tiempo Juego de la COPE. Enhorabuena por la victoria. Y evidentemente, con el talento que tiene este equipo y esta plantilla en todas las líneas, si ahora mismo, con el margen que tiene en el mercado para poder mejorar la plantilla, quisiera mejorar algo, ¿qué sería? ¿Vigor en el medio campo, tal vez, o no?
14: Bueno, no, la verdad que ahora mismo no estoy en disposición de poder contestarte de manera clara. Creo que hay todavía tiempo en el mercado, pueden haber movimientos, Esperemos que no de salidas por ventas o por cláusulas que nos dejen mal, pero estamos contentos con los jugadores que tenemos. Siempre hemos dicho que desde la dirección deportiva siempre se busca para tratar de mejorar, y vamos a ver lo que nos depara el mercado. Seguro que va a haber alguna situación que nos vamos a poder aprovechar o que vamos a dar un paso adelante, porque este club, por lo menos lo que yo siento, es que siempre tiene ganas de mejorar.
12: Vamos aquí adelante con Paco.
16: Hola, mister. Paco Muñoz, de Onda Cero. Ha valorado de forma positiva muchas cosas. A mí me da la sensación, y a la gente, que no se ha sufrido. El gol ha tardado en llegar, en la segunda mitad, a balón parado, pero no han tenido sufrimiento. ¿Eso es mérito del trabajo, es lo que esperaba, le sorprende para bien?
14: Bueno, creo que es positivo. Dentro de todos los partidos hay mini partidos que hay que saber jugarlos. A todos nos gustaría dominar los 90 minutos, pero no es fácil porque los rivales también hacen cosas. Creo que hemos enfrentado un muy buen rival, un rival que tiene jugadores muy, muy interesantes, que han jugado por dentro, que han jugado por fuera, que nos han amenazado en situaciones de centro lateral, pero creo que las hemos resuelto muy bien gracias al trabajo de los jugadores, cómo lo han interpretado. Cosas por mejorar cada día, no tenga ninguna duda de que vamos a apretar para seguir mejorando. Lo más importante es que nuestra gente hoy se va feliz, y nosotros nos vamos agradecidos por lo que nos han dado. Lo más importante para nosotros siempre es nuestra gente, porque jugamos para ellos.
12: Vamos ahí atrás con Chisco.
17: ¿Qué tal, Mr. Chisco Díaz, de Radio Nacional? Enhorabuena de nuevo por la victoria. Ha comentado usted antes que confía sobre todo que no haya salidas por el tema de cláusulas. No sé si por algún jugador o posición en concreto.
14: No me lo tomes como algo así. No me pongas nervioso.
17: Vale.
14: No.
17: Y luego, bueno, asumiendo que no hubiera salidas, ¿cuántos jugadores cree o le gustaría que llegaran más de aquí a final de mercado? Gracias.
14: No te sabría contestar, la verdad. Es que al final, en un partido pasan tantas cosas, hay tantas emociones que es difícil, pues, calmarte y ahora llegar a casa y poder dormir es difícil. Entonces me acuerdo mucho de Javier Aguirre con el tema del whisky, y tenía mucha razón.
12: Sí, seguimos con Juanmi.
18: ¿Qué tal, Juanmi? El Sánchez, en directo Fibuy Radio. Le quiero preguntar por Pablo Torre. Aparte de esa genialidad, creo que está en un año importante para él, ha decidido quedarse. No sé si empezar de esta manera le viene bien a un jugador que tiene que hacer cifras, ¿no?, este año.
14: Sí, muy, muy importante. Lo hemos hablado con él a nivel personal, que era un año importante para él. Ha asumido la responsabilidad, tiene mucha ilusión por estar aquí, está mejorando una barbaridad. Es un jugador que en esa fase defensiva está súper implicado, implicadísimo, y después encima tiene el talento que vosotros conocéis casi más que yo. Hoy ha abierto el marcador en una acción genial, con un golpeo extraordinario, y seguro que nos va a dar muchas alegrías. Vamos a seguir ayudándole, vamos a seguir insistiendo, vamos a seguir apretándole, porque tiene mucho y tenemos que ser capaces de sacarle todo lo que tiene y lo que cree que no tiene.
12: Vamos con Pau.
19: Sí, Pau Ferragut para Radio Baleares. Buenas noches, mister, y felicidades por el triunfo. La sombra de Muriqi es muy alargada aquí en Somos y en el Mallorca. Adrián Fuentes le hemos visto provocando la falta del primer gol, pero no termina de llegar su estreno. En pretemporada todavía no ha podido marcar. Usted ha sido delantero. No sé si, hablando con él, le nota ansioso, si le ha dicho, le ha podido tranquilizar en algún momento para que pueda llegar ese primer gol como lo que demostró el año pasado.
14: No tengas ninguna duda de que van a llegar los goles de Adri. Es un chico que lo veis que se vacía, trabaja, está permanentemente exigiendo a los centrales una barbaridad, tiene situaciones de gol, no para. Y lo que tiene que hacer precisamente es no parar. Seguir de la misma manera que está haciendo. El gol es un resultado del trabajo, de su insistencia. Ha hecho goles, muchos goles el año pasado. Ha llevado a las defensas locas a nivel de atacar los espacios, de defender. No ha parado. Pues vamos a darle calma. Sé perfectamente de lo que hablas, pero tenemos que darle tranquilidad porque van a llegar los goles de Adri. No tengo ninguna duda.
12: Vamos aquí con Sergi.
20: Buenas, Luis. Sergi Follana, para Diario de Mallorca. Enhorabuena por la victoria. Yo te quería preguntar por el balón parado. Ya has incidido en la importancia que tiene en una categoría como esta, tan igualada. ¿Qué importancia tiene el balón parado? Y no solo el balón parado, sino Alex Sala. Hemos visto ya, no solo hoy, sino en la pretemporada, el guante que tiene. ¿qué importancia le puedes dar a esa faceta para que Alex Sala tenga más o menos minutos?
14: Bueno, es una parte muy, muy importante. Lo más importante, independientemente de que tenga minutos, es que todos los jugadores entiendan que a lo mejor en un minuto decido el partido. Y entonces, en el momento que todos los jugadores que están en la plantilla entienden que son importantes, puede pasar cosas como lo que han hecho hoy. Es decir,

0: decir, que Alex Sala pues coge un balón en el córner, la pone donde toca y ya conocéis a Ray, que en esas situaciones es muy peligroso. Como puede ser Pablo Torres si hubiera iniciado desde el banquillo, como puede ser Arnau que ha entrado menos minutos, todos son muy importantes. Y yo sé que vosotros al final la importancia muchas veces se la dais a solo ese 11 que inicia, pero para mí es otra historia. El fútbol es cada vez más colectivo, cada vez más de equipo. Después de ver a Dembélé en el minuto 90, cuando lo cambia Luis Enrique, al Balón de Oro y falta una prórroga por jugar en la Champions, saliendo, dando la mano, animando y empujando, eso es lo que queremos generar. Que tengamos un equipo que tenga esa identidad, ese sentimiento y que todo el mundo sepa que el minuto que sale es el minuto de mi vida y tengo que empujar al máximo.
1: Vamos allá atrás con Carlos.
2: Hola, mister, buenas noches. Carlos Román, última hora. Me gustaría preguntarte por el último en llegar, en este caso, por Adrián Lisso. El otro día todavía no era jugador del Mallorca. ¿Qué crees que le va a aportar al equipo? Si crees que puede aportar algo también en la posición de 9, si lo ves más como extremo, y cómo lo has visto en los minutos que ha tenido esta noche.
0: Bueno, con nosotros ha entrenado prácticamente el prepartido, solo un día. Lo conocemos bien, es un chico que tiene muchísima energía, que tiene poder, que tiene uno contra uno, que ataca muy bien los espacios. Es una amenaza muy, muy importante. Creo que también a destacar el trabajo hoy de Roca y él en esa banda izquierda, porque tanto uno como otro no han parado de percutir por ese lado y al final, pues bueno, las defensas rivales también se cansan y les cuesta. Entonces, yo creo que Lisso nos puede aportar todo ese tipo de cosas que te he dicho y aparte tiene situaciones de gol porque es un tío vivo y además tiene mucha mucha energía, como te he dicho. Así que vamos a seguir insistiendo para que toda esa energía la focalicemos en el colectivo. No tengo ninguna duda de que va a ser así y que va a aportarnos muchas cosas.
1: Vamos con Paco.
3: Vuelvo al mercado. ¿Cree que se pueden dejar llevar arriba los responsables del club por los resultados? Imagine que hoy ha ganado, gana en Granada, gana el Ceuta, se mete con 9 puntos y dicen que no hace falta o no llegan los refuerzos. ¿Usted tiene claro el número de refuerzos que necesita independientemente de los resultados de aquí a que se cierre el mercado?
0: Mira, Paco, tengo mucha suerte porque tengo gente súper profesional que no se deja llevar solo por los resultados, sino por lo que cree que necesita el equipo. Porque eso es lo más importante. Nosotros no podemos mirar solo el resultado que conseguimos y cómo podemos mejorar. No porque hayamos ganado hoy, está todo hecho. No, tenemos que seguir mirando hacia adelante y te digo la verdad, mucha suerte de ir en este viaje con gente tan profesional como la gente que hay en la dirección deportiva o en la propiedad. Entonces, estoy tranquilo en ese sentido.
1: Miki.
4: Sí, mister. Yo quería volver al tema Adrián Fuentes. Hubo un delantero aquí en el Mallorca que conoces bien, que es Víctor Casasús, que cuando se le preguntaba cada año cuántos goles quería meter, él decía: yo quiero llegar a las dos cifras porque es lo que siempre dice Luis García. Por los datos, ¿le puede afectar a Adri Fuentes como a cualquier delantero? ¿O entiende, por ejemplo, que hoy ha podido decidir el partido con esas arrancadas, que es importante? ¿Eso lo asume o el hecho de no marcar le puede convertir incluso en peor jugador y aportar menos?
0: Bueno, eso va un poco en función de lo que le apretéis vosotros, ya sabes, pero al final nosotros analizamos muchas más cosas que las cifras. Está claro que los jugadores, o sea, los delanteros o la gente de ataque se le valora mucho por las cifras, pero es que no tengo ninguna duda de que Adri va a hacer goles, ninguna duda, porque es que es un quebradero de cabeza permanente para los rivales. Tener un tío amenazándote de la manera que lo hace, lo fuerte que es, lo que insiste, lo que... Es que no para, entonces no tengo ninguna duda de que van a llegar esos goles. Está claro que es otro jugador diferente total a Víctor, pero ha hecho goles y vuelvo a repetir, y los va a hacer, y los va a hacer. No tenga ninguna duda que los va a hacer. Estoy tranquilo y la verdad que estoy feliz porque él trabaja muy bien. Eso es lo más importante. Cuando uno no está tranquilo, no trabaja tan bien. Solo está obsesionado en el gol y él no está obsesionado con eso. Está obsesionado con el trabajo y eso es fundamental. El gol va a caer solo.
1: Juanmi.
5: Sí, mister, hablando de nombres propios, yo le quiero preguntar por Calatayud. Es verdad que ha jugado 2 partidos en primera, pero hoy de nuevo ha jugado muy bien. Parece que lleve toda la vida en el fútbol profesional. No sé si para usted ya está dentro de la primera plantilla, Calatayud.
0: Bueno, para mí está dentro de la plantilla Miguel, como está Luis, como está Jandro, como puede estar Aymar. Como pueden estar los chicos del filial, la puerta del primer equipo siempre está abierta a jugadores que tengan capacidad, que tengan ilusión, que sean capaces de demostrar lo que tienen. Yo estoy muy feliz con todos los jugadores de la cantera, muy feliz porque tienen nivel y porque tienen esa energía. Hoy hemos decidido por mi

0: Miguel, creo que ha hecho un muy buen partido. Lástima esa tarjeta que le ha condicionado bastante. Y luego ha entrado Mate y está a un grandísimo nivel también. Entonces, vuelvo a lo mismo. No solo es el que entra, sino el que inicia, sino el que entra después. Es clave para conseguir los objetivos, tener una plantilla donde cuantos más jugadores estén involucrados, estaremos más cerca todos de conseguir algo.
1: Vamos a ir acabando, Pau.
2: Si Mister ha hablado de nombres propios, del colectivo, bueno, de la afición, también la ha alabado, pero le pregunto por usted, porque ahora hacía 9 años que un entrenador no debutaba en el Mallorca con un triunfo, fue Vicente Moreno, han pasado Aguirre, también ha hablado de él, García Plaza, el propio Aguirre decíamos, de Michelis, Arrasate. En su plano personal, ¿qué supone este triunfo? ¿Le da tranquilidad? ¿Sigue pensando en el siguiente partido como muchos místers hablan? No sé qué supone.
0: Mira, la vida me ha enseñado que muchas veces miramos demasiado lejos y tenemos que intentar tener la visión más cercana y más corta. La gente puede pensar a 42 jornadas, yo pienso en la jornada 2. Y creo que el único mérito de la victoria hoy es nuestra gente y los jugadores. Nosotros estamos para ayudarles, para acompañarles en el camino, para aportarles, para darles tranquilidad cuando lo necesitan y para intentar darles las mejores herramientas para ganar los partidos. Somos un añadido. Los protagonistas son ellos y yo soy feliz con que sean ellos los protagonistas y no me gusta personalmente hablar de mí.
1: Vale, pues hasta aquí la rueda de prensa. Gràcies i bones
0: Gracias.
1: noches.
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7: 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Así que, Pablo Torre, ¿qué tal? Buenas, enhorabuena por la victoria, por el gol. Te acercas ya a esas cifras, ¿no?, de 10-10, de esas dobles figuras, 10 goles, 10 asistencias.
8: Hola, buenas. Bueno, sí, muy contento por la victoria, ¿no? Nos estaba costando un poco. Al final estaba ahí esperándonos y nos estaba costando un poco, pero bueno, he podido meter el gol, abrir el marcador y bueno, contento por la victoria.
9: Dijiste que era un año para explotar, Pablo, y empiezas de maravilla, ¿no?
8: Bueno, sinceramente creo que puedo estar mejor, pero bueno, estoy contento sobre todo por la victoria, evidentemente por el gol también, pero por la victoria.
10: ¿En el campo cómo se veía? Porque da la sensación de que no habéis sufrido en ningún momento, que el gol podía haber llegado a la primera parte con Lubumbo, ha llegado con el tuyo, pero esa sensación de no sufrir, ¿cómo se llevaba en el campo?
8: Sí, bueno, al final sabemos que tenemos jugadores de mucha calidad y que tenemos que hacer también los partidos largos, tener tranquilidad porque va a haber muchos equipos que nos esperen ahí atrás, y al final en casa con nuestra gente y con los jugadores que tenemos, tenemos que tener esa tranquilidad porque sabemos que podemos hacer gol en cualquier momento. Entonces creo que eso en la primera parte nos ha costado un poco, esa ansiedad de querer en los primeros 10 minutos ir 3-0, pero bueno, al final esto va de sumar más 3, de esta semana de corregir cosas, y nada, a Granada a ganar.
11: Ha dicho el de la sub-21, pero aún así no se la has metido.
8: Sí, bueno, Aceves lo conozco bien de la sub-21, como has dicho, es un gran portero, pero bueno, al final llevaba tiempo entrenando estas faltas, así te lo dije en la entrevista, me acuerdo, y bueno, he tenido la suerte de poder meter hoy.
12: Hablo un poquito del temple que decía también Luis García en la rueda de prensa, va a ser un poco la diferencia en esta categoría. Todo el mundo pone el foco en el Mallorca como uno de los favoritos, pero es una categoría muy, muy larga, sobre todo, y traicionera.
8: Sí, está claro. Yo, por ejemplo, no la conozco mucho porque hoy ha sido mi primer partido, pero bueno, tenemos gente con mucha experiencia que nos puede transmitir ese mensaje, ¿no?, a nosotros, y bueno, sí, evidentemente somos uno de los favoritos, pero al final tenemos que hablar en el campo y eso es lo que va a marcar la diferencia.
7: ¿Qué te dice esa gente de la categoría? Porque gente como Sergi, como Morlanes, que sí que han estado no solo en segunda, sino en con la obligación de subir en segunda.
8: Bueno, que va a ser un poco como el partido de hoy, ¿no? Esa que te esperen ahí atrás, que tengan medio centros físicos, que de contacto, de ganar duelos, que al final, por ejemplo, ese tipo de juego a mí, a Morlanes, a Sergi, nos cuesta un poco más, tenemos que adaptarnos, seguir mejorando en eso y bueno, es verdad que en primera todo el mundo lo dice, ¿no? Al final hay jugadores de más calidad y te dejan jugar un poco más. Pero bueno, nos tenemos que adaptar, tenemos que seguir con la mentalidad que hemos tenido hoy de ganar y bueno, contentos.
10: El mercado está abierto,